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0: 6 de la tarde con 30 minutos.
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0: con un minuto.
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0: 7 de la noche con 33 minutos.
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0: con un minuto.
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0: 8 de la noche con 31 minutos.
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0: 7:33.
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desde Sabana Estéreo 100.1, La Potente. Soy Alberto de la Torre, llevándote lo mejor para comenzar tu día. Si estás de rumbo al trabajo, o trabajando, o de viaje, o estás en la cocina preparando el desayuno, mándame un WhatsApp al 3190-2412. Te acompaño con la música que más te gusta, así como esta. Escuchemos.

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Miércoles maravilloso en Sabana Estéreo 100.1. 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A celebrar con todo.

Buenos días, buenos días. Ya estamos despiertos. Sí, tú también ya abriste los ojos. Buenos días. Si todavía te está costando, ánimo, hombre, sí. Ya va amaneciendo. Aquí estamos acompañándote desde temprana hora. Mientras te alistas, mientras salís o mientras agarras camino, poco a poco va arrancando el día. Sin prisa, pero sin pausa. Aquí seguimos haciendo más llevadera esta mañana con música de Sabana Estéreo.

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1: En esta mañana enviamos un saludo especial a todos en Barrio La Candelaria y Colonia 20 de Mayo. Gracias por sintonizar Sabana Estéreo 100.1 y continuamos trayéndoles los éxitos que más disfrutan.

0: 5 de la mañana con 33 minutos.
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Sabana Estéreo 100.1, la potente. En esta mañana te damos los muy buenos días. Mándame tu mensaje al WhatsApp 3190-2412 y cuéntame, sí, cuéntame cómo va tu día y si necesitas una canción para alegrarlo. Claro, aquí con mucho gusto estoy para complacerte.

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1: Petén ya está despierto, claro, ya está despierto. Se oyen motores, pasos, puertas que se abren, que se cierran. Así empieza el día. Y aquí estamos sonando desde temprana hora, acompañándoles en ese viaje al trabajo. Y si va de paseo, también le acompañamos. Y nos puede escuchar en 100.1 FM y por internet, porque el tiempo avanza y no espera. Bueno, que el día sea siempre muy rendidor para usted. Buen viaje, buen trabajo.

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Desde la Altea Belén hasta Colonia 20 de Mayo, Sabana Estéreo 100.1 está presente esta mañana en su hogar. Gracias por estar en sintonía y seguimos con más éxitos para alegrarte el día de hoy. Aquí la música.

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0: 6 de la mañana en punto.
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Bueno, no hay que correr. Sí, no hay que correr. Hay que avanzar firme, un paso a la vez. Como se pueda, pero sin rendirse. Hoy es un nuevo día, y eso ya es ganancia. Aquí continuamos, acompañándoles en esta mañana que empieza por Sabana Estéreo.

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1: Ya estamos en miércoles, estamos a mitad de camino y lo celebramos contigo en Sabana Estéreo 100.1. Para los que hoy están de manteles largos, que este miércoles brille con felicidad y muchos regalos. Felicidades a todos. 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

Y nos escuchan desde Barrio Las Flores hasta Colonia Itzá. Sabana Estéreo 100.1 está presente con cada uno de ustedes. Gracias por estar con nosotros en esta hermosa mañana llena de mucha energía y buena música.

0: 6 de la mañana con 33 minutos.
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3: Está bien cansarse, pero no rendirse. ¡Ánimo! A veces toca apretar un poco y seguir adelante. El día apenas empieza y todavía se puede hacer mucho. Así es de que aquí estamos acompañándoles desde muy temprano. ¡Ánimo!

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1: Buen día a todos los que ya están en marcha. Soy Alberto de la Torre y te acompaño en Sabana Estéreo 100.1. Si vas en ruta, al trabajo o haciendo tareas en casa, mándame un WhatsApp al 3190-2412. Aquí estamos para hacerte la mañana más alegre con tu música favorita. ¡Ánimo!

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Y agradecemos a nuestros fieles oyentes de San Benito Petén y Barrio Vista Hermosa, ya que siempre están en sintonía con Sabana Estéreo 100.1, La Potente. Es un placer compartir con ustedes esta mañana. Gracias. Aquí está un éxito solicitado.

0: 7 de la mañana en punto.
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2: El esfuerzo se nota, aunque a veces nadie lo diga. Cada mañana cuenta y cada jornada suma. Para todos, nuestro mensaje es que no se rindan. Sí, no se rindan. Aquí estamos acompañándoles y seguimos adelante con Sabana Estéreo.

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1: Miércoles, mitad de la semana. Miércoles maravilloso en Sabana Estéreo 100.1. Para los cumpleañeros del día de hoy, que este día sea inolvidable, lleno de sorpresas y buenos deseos de Sabana Estéreo. A celebrar con todo. 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

Si estás en la casa, prendiendo el fogón, calentando el cafecito o alistando a los patojos, ¡ah, buenos días! Ese trabajo también vale, sí, y vale mucho. La casa despierta temprano y aquí estamos acompañándoles con música mientras el día agarra forma. ¡Ánimo!

0: 7 de la mañana con 31 minutos.
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1: Y un saludo muy especial a todos nuestros amigos en San Benito Petén, quienes están en sintonía con Sabana Estéreo 100.1. ¡Gracias! Sí, muchas gracias por acompañarnos en esta linda mañana. Y seguimos aquí, trayéndoles la mejor música para alegrar este hermoso día.

0: desde San Antonio hasta la Cobanerita. Gracias por estar siempre en sintonía con Sabana Estéreo 100.1. Nos alegra mucho contar con ustedes en esta hermosa mañana. Y más música para usted.
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0: Ya estamos en miércoles, estamos a mitad de camino y lo celebramos contigo en Sabana Estéreo 100.1. Para los que hoy están de manteles largos, que este miércoles brille con felicidad y muchos regalos. ¡Felicidades a todos!

No todos los días son fáciles. Eso ya lo sabemos. Pero hay que echarle ganas, porque quedarse quieto no ayuda. Hoy es otra oportunidad de hacer lo mejor que se pueda. Aquí seguimos, acompañándoles con buena música desde muy temprano a través de Sabana Estéreo, en línea y por su frecuencia 100.1.

0: 8 de la mañana con un minuto.
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Esas son las mañanitas que cantaba el rey David. Para todas las chicas bonitas se las cantaba así. Despierta, mi bien, despierta, mira que ya amaneció. Ya los pájaros cantan, la luna ya se escondió. Tan, tan, y no es que sea cantante. Lo que sucede es que de esta manera quiero darle los muy buenos días y saludar muy especialmente a todos aquellos que hoy amanecieron de manteles largos, de cumpleaños. Habrá pastel, habrá fiesta, por supuesto. Así que mi saludo muy cordial y este cántico para ustedes con muchísimo cariño desde el fondo de mi corazón. ¿Cómo están? ¿Cómo están? ¿Cómo amanecieron? Qué gusto me da saludarles. Hay mucho movimiento en las mañanas siempre en las ciudades. Hay gente yendo a su trabajo, regresando a su trabajo y, por supuesto, mucha movilidad de automóviles. A todos ustedes mi saludo muy cordial, por supuesto, como cada mañana, e invitarles a que me acompañen hasta en punto de las 12 del mediodía, porque tengo muchísima música que compartir con ustedes. Y nuestro enlace, contacto directo, 3190-2412 de WhatsApp, 3190-2412, márcamelo y mándame un audio de voz con tu saludo y tu solicitud, la canción que quieras escuchar, que tenemos aquí en nuestra discoteca gigante. Así que ya lo sabes, bienvenido, y si estás de cumpleaños, muchísimas felicidades. Sabana Estéreo 100.1 FM y Alvarito Gutiérrez festejan tu cumpleaños contigo esta mañana y este día. Muchas felicidades y bienvenidos.

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aquí estoy, soy Alvarito Gutiérrez. Estoy revisando tus mensajes porque la música sigue sonando a tu lado y penetrando en tu corazón en Sabana Estéreo 100.1 también. Por eso te decía que estoy revisando, porque estoy en línea contigo en cualquier parte del mundo. Participa llamando al 3190-2412, 3190-2412 de Sabana Estéreo.

Pues así es, así es. Seguimos avanzando en la mañana y aquí estoy contigo. Te saluda como siempre Alvarito Gutiérrez, acompañándote en este tramo del día con buena música y buen ánimo. Estés en casa, en el trabajo o en el camino. Sabana Estéreo suena en el 100.1 FM y también en línea. Manda tu saludo o tu complacencia. Pídela al 3190-2412. 3190-2412. Seguimos juntos hasta el mediodía.

0: 8 de la mañana con 30 minutos.
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4: Buenas noches, mi gente de RD. Y la gente de Orlando que está en cloro conmigo. Una vaina bien.

0: Ay, ay, ay, es Sabana Estéreo 100.1 FM. Hola, hola, ¿qué tal? ¿Cómo están? Buenos días, yo soy Alvarito Gutiérrez, acompañando tu mañana mientras preparas ese almuerzo. Y si es mami que lo prepara, qué rico cocinan las madres, ¿verdad? Las madres siempre cocinan y tienen un toque delicioso en el sazón. Y gracias a todos ustedes por estar con nosotros y esa cocina, ese platillo que sale rico y sabrosón con esos sabores deliciosos y desearles, por supuesto, a la hora de servirlo, un buen provecho y también que no falte la energía y la buena música de Sabana Estéreo 100.1 FM y tu servidor y amigo Álvaro Gutiérrez apapachándote el corazón.
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seguimos trabajando, seguimos avanzando. Aquí está Alvarito Gutiérrez contigo a través de Sabana Estéreo 100.1 FM. Escúchanos en tu radio o en línea, estés donde estés y con quien estés. Escríbeme al 3190-2412, 3190-2412, y sigamos en la mañana disfrutando de nuestra música.

0: Es Sabana Estéreo 100.1. Qué mañanas se disfrutan con Sabana Estéreo y con tu servidor y amigo Alvarito Gutiérrez, saludándote desde el fondo de mi corazoncito con mucho cariño y respeto, donde quiera que tú te encuentres. Gracias. Si estás preparando ese almuerzo delicioso o estás trabajando duro, duro, nosotros te ponemos la música y la buena vibra. Felicidades en este día hermoso, escuchando Sabana Estéreo 100.1 FM.
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Así es, ahí estamos, a tu lado, online. Dile a tu novio, a tu primo, a tu sobrino, a tu tío, a tu papá, a tu novio, a tu esposo, que Sabana Estéreo está también online. 100.1 FM, claro, pide tu canción, manda tu saludo al 3190-2412, 3190-2412, y seguimos contigo esta mañana, acaparando y llenando tu corazón con música.

0: 9:02 a.m.
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que mañana. Por eso te digo que mi gusto es porque desde muy tempranito y durante toda la mañana sigo contigo. Escúchanos en el 100.1 FM o en línea. Déjanos tu mensaje 3190-2412. 3190-2412 de Sabana Estéreo.

0: 1 FM Mañanas Alegres, solo en Sabana Estéreo con tu amigo y servidor Alvarito Gutiérrez, al aire con la música perfecta para que cocines, uy, delicioso, para que trabajes duro y le pongas muchas ganas y te sientas al ritmo con nuestra música hasta el mediodía. Por supuesto, quiero recordarte algo muy importante: para que puedas triunfar en la vida, hay dos peldaños de suma importancia. Están representados por dos verbos: amar y servir. Es lo que hacemos aquí en Sabana Estéreo 100.1, servir y amarte con todo el corazón. Gracias por esa sintonía.
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0: 9 de la mañana con 34 minutos.
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0: ¡Qué rico, qué rico!
1: Es tu música favorita solo en Sabana Estéreo 100.1 con Alvarito Gutiérrez en esta super mañana. Gracias por estar conmigo. Acompañarte es mi deleite. Gracias por recomendar Sabana Estéreo 100.1 en todo el Petén. Quiero recordarte algo muy importante. El minuto que estás viviendo ahora es el más importante de tu vida, donde quiera que te encuentres. Presta atención a lo que estás haciendo siempre. Felicidades para ti en esta super mañana, en sintonía con Sabana Estéreo 100.1 FM.
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0: Hilvanando pensamientos y conectando corazones para quienes siguen activos esta mañana. Aquí está tu amigo y compañero Alvarito Gutiérrez en Sabana Estéreo 100.1 FM. Desde casa, el trabajo o en el camino, también puedes escucharnos en línea. Manda tu saludo ahora mismo al 3190-2412. ¡Hazlo ahora!
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Super, super mañana con Sabana Estéreo 100.1 FM y Alvarito Gutiérrez saludándote cada mañana. La música siempre llega donde estás. Sintonízate con nosotros o conéctate en línea y lleva la radio contigo. Así que marca, marca y manda tu saludo o pide tu canción. 3190-2412. 3190-2412. Estás con Sabana Estéreo esta mañana.

0: 10 de la mañana en punto.
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Así suena la mañana cuando hay compañía de verdad. Aquí está Alvarito Gutiérrez a tu lado, acompañándote por Sabana Estéreo 100.1 FM. Escúchanos en tu radio o en línea, desde donde estés. 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

0: Es Sabana Estéreo 100.1 FM. Qué placer, qué deleite estar contigo. 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Estés con quien estés y donde estés. Estamos contigo hasta las 12 del mediodía con pura energía. 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

0: 10 de la mañana con 30 minutos.
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Yo soy Alvarito Gutiérrez, apoderándonos de tu vida y de tu corazón en Petén. Seguimos a tu lado esta mañana. Sabana Estéreo 100.1 FM, también nos encuentras en línea. Escríbenos, escríbeme ya, escríbeme por favor. 3190-2412, 3190-2412, para atenderte con gusto y complacerte con tu música. Solo en Sabana Estéreo, desde Petén.

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2: Seguimos con más música aquí en Stereo Sabana 100.1. 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
4: Qué chimbazón.

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Escúchanos en Sabana Estéreo 100.1 FM o también en línea, de donde estés. Si quieres saludar, pedir tu canción o mandar un mensaje, escríbenos al 3190-2412. 3190-2412. Escríbelo, anótalo. Seguimos juntos haciendo historia y haciendo más liviana tu mañana.

0: 11 de la mañana en punto.
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10: Sabana Estéreo 100.1, la potente, sigue contigo desde las 8 hasta las 12 del mediodía. Te acompaña Alvarito Gutiérrez. ¿Ya estás pensando en el almuerzo? Y aquí te traemos la mejor música para que prepares ese platillo con alegría.
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de mañana estás en la cocina cocinando esos huevitos revueltos con esos frijolitos fritos. ¡Ah, qué delicia! O estás en la oficina o atendiendo tu negocio. La radio te acompaña, está encendida, estamos prendidos. Sabana Estéreo 100.1 FM suena nítida para ti. Y si estás fuera, también puedes escucharnos en línea. Mándanos tu mensaje, tu saludo o pide tu canción al 3190-2412. Pídemela, 3190-2412. Aquí seguimos acompañándote esta mañana, bonito y sabrosón.

0: 11 de la mañana con 15 minutos.
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0: No, lo que queda ahora es la resaca.
1: La mañana sigue y yo sigo contigo. Te acompaña Alvarito Gutiérrez. Buenos días. En Sabana Estéreo 100.1 FM. La radio que está presente en tu día. En casa, en la oficina o en el camino. También puedes escucharnos en línea. Deja tu saludo. 3190-2412. Esa es la conexión. 3190-2412 de Sabana Estéreo.

0: 11 de la mañana con 33 minutos.
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0: 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Escucha.
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0: Sabana Estéreo 100.1, la potente que sigue contigo. Y yo soy Alvarito Gutiérrez, acompañándote desde las 8 y hasta las 12 del mediodía. Ay, ay, ay, yo me imagino que ya estás pensando en ese almuerzo delicioso que alguien te ha preparado, o posiblemente tú directamente. Así que te traemos la mejor música para que te prepares ese platillo rico y delicioso a esta hora. Pensando siempre en ti, con la mejor música en Sabana Estéreo 100.1 FM.
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¡Ay, qué lindo, qué lindo! Una radio pegadita a ti y una mañana insuperable. Sintonízate en el 100.1 FM y escúchanos también en línea. Mandando tu saludo, puedes hacerlo al 3190-2412. 3190-2412 de Sabana Estéreo.

0: Sabana Estéreo 100.1 FM. Qué lindo es pasar 4 horas al lado de todos ustedes, familia del Petén. De veras que me siento tan contento y tan agradecido con ustedes y con nuestro Padre Jesús, el gran Ajao, por estar y permitirme seguir al lado de ustedes aquí en esta frecuencia feliz y contenta. Ha llegado el final de decirles no adiós, sino hasta mañana. En punto de las 8 de la mañana les espero como siempre con una tacita de café y un buen desayuno sabrosito, pero se quedan con Sabana Estéreo, por supuesto. Buenas tardes, y con el amable permiso de todos ustedes, Alvarito Gutiérrez pasa a retirarse. Hasta mañana. Buenas tardes.
1: 12 del mediodía con 2 minutos.
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1: 12 del mediodía con 19 minutos.
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0: 12 del mediodía con 19 minutos.
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2: 12 del mediodía, con 19 minutos.
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1: Buenas tardes, bienvenidos a la primera emisión de Noti Noticias. Noti Noticias, las noticias que marcan el acontecer regional, nacional e internacional. Llegamos a ustedes con la fuerza de tres potentes medios de comunicación para Petén a través de Sabana Estéreo en el 100.1. Para el departamento de Baja Verapaz, escúchenos a través de Salama Estéreo en el 91.5. Y en la región de Alta Verapaz, les saludamos a través del 96.7 de Estéreo Hits. Les recordamos que también puede seguirnos en línea a través del www.stereohits967.com y en Facebook. Siga nuestro en vivo, dele me gusta y compártalo. Búsquenos como Noti Noticias. Iniciamos presentándole los titulares para la presente emisión.
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1: Luego de mesa técnica y diálogos entre autoridades, transportistas y el pueblo, se aprueba incremento temporal al pasaje en la ciudad de Cobán. Capturados relacionados al ataque armado ayer en el sector de la zona 9, originarios de Guatemala. Ataque armado en el municipio de Melchor de Mencos, en el departamento de Petén. En los deportes, en la jugada Cobsama, le comentamos, Cobán Imperial respalda al técnico Cepeda. El próximo juego de visita será ante Xelajú, Mario Camposeco. Esta y otras noticias a continuación en nuestra primera emisión de Noti Noticias.

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5: Bueno, y este día el delegado del Instituto Nacional de Bosques en el departamento de Alta Verapaz, el ingeniero Martín Fuentes, se refirió a la conmemoración del Día Mundial del Guardarrecurso o el Guardaparque, una fecha dedicada a reconocer el trabajo del personal encargado de la protección de los bosques y el cuidado de los recursos naturales en la región, sobre todo de acá, de Alta Verapaz. En Guatemala, de igual manera, se tiene innumerables sitios en donde los guardaparques o guardarrecursos se dedican cada día a la protección de los recursos naturales. En esta conmemoración promovida, sobre todo cada segundo viernes de septiembre, con el Consejo Nacional de Áreas Protegidas y sobre todo el Instituto Nacional de Bosques. Es importante resaltar que la labor de estos profesionales es fundamental para garantizar la conservación de la flora y la fauna local y nacional, haciendo un llamado a la ciudadanía para sumarse al cuidado del medio ambiente y apoyar la protección de las áreas verdes del departamento.
6: Definitivamente hoy estamos de fiesta, ¿verdad? Hoy estamos celebrando esa importante labor que desarrollan nuestros compañeros como guardarrecursos al frente de las áreas naturales que administra el Instituto Nacional de Bosques. Decirles que hoy estamos conmemorando el Día Mundial del Guardaparques y el CONAP pues nos asigna la segunda semana del mes de septiembre para que podamos celebrar el Día del Guardarrecurso, ¿verdad? Hay prueba de ellos que el INAP, ¿verdad?, reconoce el día de hoy toda esa noble labor que hacen ellos, esa labor silenciosa que hacen, pero tan importante y fundamental, ¿verdad?, para la vida de todas las áreas naturales que conservamos y protegemos, esos pulmones verdes de que cada día siguen generando más oxígeno y siguen siendo hábitat para nuestra flora y fauna, ¿verdad? Por eso es importante la función que ellos desarrollan. Hoy tenemos la presencia de todos los guardarrecursos y responsables de las áreas protegidas y técnicos forestales que tenemos a nivel nacional. Hoy tenemos, por ejemplo, el Parque Nacional El Rosario, que se encuentra en Sayaché, el Parque Nacional El Pino, tenemos también el Volcán de Pacaya, también que tenemos ahí un área protegida, también la Reserva Trifiño, también el Parque Nacional La Chua, Laguna La Chua y Las Victorias, que son las dos áreas que administramos nosotros, que están asignadas a la región 2 Alta Verapaz Xicán.
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5: Trece horas con 15 minutos. Continuamos con más información a través de Noti Noticias. Y el día de ayer el Consejo Municipal aprobó el incremento temporal al pasaje en la ciudad de Cobán. Y pues Este día, el Consejo Municipal de Cobán aprobó en sesión extraordinaria el incremento al costo del pasaje del transporte urbano, formalizando el acuerdo temporal alcanzado entre autoridades, líderes comunitarios y representantes de los transportistas. La medida estará en vigor y entrará en vigor de forma oficial al publicarse en el Diario de Centroamérica y establece un aumento de 2 quetzales para la tarifa general y 1 quetzal con 50 centavos para el sector estudiantil. El nuevo cobro del pasaje se mantendrá de manera provisional hasta el 30 de noviembre del presente año. Con la aprobación de este dictamen financiero se busca restablecer el servicio de autobuses en la cabecera departamental. Por su parte, los empresarios del transporte asumieron el compromiso de respetar las tarifas fijadas, brindar un trato digno a las personas y participar en las mesas de trabajo para modernizar el sistema de transporte público. Sin embargo, algunos líderes del transporte urbano del municipio de Cobán quedaron inconformes ya que no finalizaron la reunión realizada en la tribuna Monja Blanca la tarde del día de ayer. Esperamos que las autoridades puedan fiscalizar el cobro y documentos en línea, licencias de transporte y lo que corresponde, estado de unidades, tanto mecánicas como las del interior de las unidades de servicio. Sobre todo, la atención a los usuarios. No sobrecargar las unidades es algo que constantemente se observa y sobre todo en horas pico. Y sobre todo, lo que ha hecho solicitud la población es que respeten el trato de los ciudadanos y de los adultos mayores. Y les recordamos que el 4723-6349 está a su disposición para comunicarse con Noti Noticias. Hombre resulta herido tras ser atropellado en el municipio de Tactic. Elementos de la 116 Estación de Bomberos Municipales Departamentales con sede en el municipio de Tactic, en el departamento de Alta Verapaz, informaron sobre la atención brindada a un hombre de 42 años de edad que fue atropellado en el barrio San Jacinto de esta comprensión municipal, en las cercanías del cementerio local del municipio. Según el reporte del personal de socorro, el peatón se encontraba bajo los efectos de licor al momento de ser golpeado por un automóvil, cuyo conductor continuó su marcha y se dio a la fuga. La víctima sufrió una herida abierta en el lado izquierdo de la cabeza a consecuencia del impacto. Los socorristas le brindaron la atención prehospitalaria necesaria en el lugar para estabilizarlo y sobre todo, verificar que él estuviera estable, y posteriormente fue trasladado a bordo de la unidad de emergencia hacia el centro de atención permanente del municipio para recibir el tratamiento médico correspondiente. Y siempre del reporte de hechos de tránsito, 2 personas heridas tras quedar atrapadas en vehículos en el municipio de San Juan Chamelco. En horas de la madrugada del día de hoy, miércoles, los bomberos municipales departamentales con sede en el municipio de San Juan Chamelco informaron sobre un accidente de tránsito ocurrido en el kilómetro 221 de la ruta que comunica a los municipios de San Juan Chamelco con San Pedro Carchá, donde un vehículo tipo panel chocó contra un camión que se encontraba estacionado sobre la carretera. A raíz del impacto, 2 ocupantes del vehículo tipo panel quedaron atrapados entre los hierros de la cabina. Debido a la condición de las víctimas, los elementos del cuerpo de socorro utilizaron herramientas hidráulicas de rescate durante aproximadamente 20 minutos hasta lograr liberar a ambas personas. Las personas rescatadas fueron identificadas como Tony May, de 30 años de edad, y Álvaro Baldomero Botzoc, ambos originarios de la aldea Chamil. Y es que de acuerdo con la evaluación de los socorristas, ambos hombres presentaban golpes graves y fracturas en las extremidades inferiores. Luego de brindarle la atención básica en el lugar del percance, los heridos fueron trasladados hacia la emergencia del Hospital Regional de la Ciudad de Cobán para recibir la atención médica especializada. Al lugar acudieron peritos del Ministerio Público y agentes de la Policía Nacional Civil para realizar las investigaciones correspondientes de lo ocurrido, ya que 2 personas resultaron con heridas de gravedad. Y nos trasladamos con la información hacia el departamento de Baja Verapaz, en donde un hombre resulta herido en ataque armado, esto en el municipio de Melchor de Mencos. La noche de ayer, los bomberos municipales departamentales informaron sobre un hecho de violencia registrado en las inmediaciones de la aldea Sidabenqué, esto en el municipio de Melchor de Mencos, en el departamento de Petén, donde un hombre resultó herido con arma de fuego. La persona afectada fue identificada como Jonathan Josué Mendoza, de 36 años de edad, residente de la aldea El Cruzadero. Los elementos del cuerpo de socorro acudieron al lugar y le brindaron la atención prehospitalaria tras verificar que presentaban múltiples heridas provocadas por impactos de bala. Debido a la condición de salud del afectado, el paciente fue trasladado en estado semi-inconsciente a bordo de una unidad de ambulancia hacia el hospital de Melchor de Mencos, donde quedó a cargo del personal médico para su tratamiento, y hasta el momento las autoridades de seguridad no han brindado detalles de los responsables o las causas que originaron el hecho de violencia. Con esta información hacemos una pausa comercial, enseguida retornamos con más información.
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5: Tome su tiempo, 13 horas con 25 minutos. Estamos de vuelta con más información y capturan a 4 personas tras ataque armado en la ciudad de Cobán, en el sector de la zona 9. El día de hoy, la Policía Nacional Civil informó sobre la captura de 4 presuntos integrantes del barrio 18, señalados como los responsables de un ataque armado registrado en el ingreso a la colonia San José, en la zona 9 del municipio de Cobán, Alta Verapaz, donde resultó herido de bala el conductor de un camión repartidor de bebidas gaseosas. La detención se logró mediante un trabajo coordinado entre la División Especializada en Investigación Criminal, la División contra el Desarrollo de las Pandillas y agentes de la Comisaría 51, quienes identificaron a los sospechosos mediante el análisis de cámaras de videovigilancia e información brindada por testigos. Los capturados fueron identificados como Jonathan, de 22 años de edad, Gerson, de 21, María, de 22, y Adriana, de 19 años, todos residentes de los municipios de Villanueva y Amatitlán. La localización del grupo se realizó en el caserío Chinibla Home, en Cobán, Alta Verapaz, tras el despliegue de varias unidades policiales en el sector. Durante el procedimiento, las autoridades decomisaron una motocicleta sin placas de circulación, 3 teléfonos celulares y varios cartuchos para arma de fuego. Asimismo, durante la inspección en un área boscosa cercana, los agentes localizaron 2 pistolas ocultas entre las plantas, las cuales habrían sido utilizadas en el ataque armado. Las autoridades confirmaron que una de las armas tenía reporte de robo con fecha 27 de febrero del 2025, mientras que la otra tenía la numeración borrada. Los 4 detenidos fueron trasladados hacia las instalaciones correspondientes para continuar con su proceso legal. Bueno, y una plática con la licenciada Sandra Ernestina Xichocó, ella es la delegada de la Defensoría de la Mujer Indígena, informó sobre los casos de violencia contra las mujeres que han atendido en el departamento de Alta Verapaz durante los últimos años. De acuerdo con la información brindada, la institución ha presentado apoyo a varias víctimas por medio de orientación legal, acompañamiento psicológico y trabajo social, con el objetivo de resguardar sus derechos.
8: En ese conversatorio presentamos un informe precisamente de los avances que ha tenido la Defensoría de la Mujer Indígena. En julio cumplió 27 años de creación, desde su creación a nivel de Guatemala. Aquí en Alta Verapaz, su primera oficina regional en el departamento, que es aquí en sede Cobán. Entonces tuvimos un dato de cuántos son los casos que llevamos atendidos, y en total de casos le puedo comentar en la unidad social es de 11.463 usuarias desde los 26 años de atención. Estamos hablando solo en el área de la unidad social. Y en el área de psicología tenemos 2.899, pero este dato no es a partir, porque antes no se tenía la atención psicológica. Sí tenía la atención social, más no la psicológica. Entonces, desde el 2015 se tiene este dato de 2.899. En el área jurídica tampoco no es que tengamos los datos todos contabilizados, pero hasta este año se ha atendido 7.513 casos en estas áreas. Y entonces también nos hemos identificado que el gran porcentaje, casi el 80-85%, es población quechí, y el resto, que es el 15%, es población poconchí, y también una parte da como un 3%, 5% de 5% población mestiza, un 80% de la población quechí, y el 15% ya es de la región poconchí. Ese sería el dato que actualmente tenemos.
5: Realizan a través de Sala Maestéreo en el departamento de Baja Verapaz. Y es que ejecutan trabajos de pavimentación en la ruta Centroamericana 14 en San Jerónimo del departamento de Baja Verapaz. Este día la unidad ejecutora de conservación vial informó sobre el avance en los trabajos de recuperación y pavimentación en el kilómetro 131.8 de la ruta Centroamericana 14 en jurisdicción del municipio de San Jerónimo. Las labores contemplan el remozamiento completo del tramo asfáltico con el objetivo de optimizar la infraestructura vial y garantizar la seguridad de los automovilistas y transportes de carga que transitan a diario por esta ruta principal. Las autoridades hicieron un llamado a los conductores a transitar con precaución y respetar los límites de velocidad y la señalización instalada en los sectores mientras concluyen los trabajos en la carretera. Hacemos una pausa comercial, enseguida retornamos con más información de su interés.
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2: 13:33, y antes de la pausa comercial estábamos platicando sobre los trabajos que se están ejecutando sobre la ruta conocida como la CA14, esto en jurisdicción de San Jerónimo del departamento de Baja Verapaz. Y dentro de ello también le comentamos que la unidad ejecutora de conservación vial informó sobre los trabajos de bacheo y colocación de nueva mezcla y sobre todo nueva capa asfáltica realizada en el kilómetro 131.8 de la ruta centroamericana 14 en jurisdicción del municipio de San Jerónimo del departamento de Baja Verapaz. De acuerdo con la institución, estas acciones buscan reparar los daños en la cinta asfáltica para dejar una carretera más resistente y brindar un paso seguro a los conductores que transitan a diario por el sector. Las autoridades de tránsito hicieron un llamado a los automovilistas a movilizarse con precaución y atender las señales preventivas instaladas en el área mientras concluyen las labores de mantenimiento vial. Bueno, y mejoran camino en comunidad Semarac, esto en el municipio de Senaú. Este día la unidad ejecutora de conservación vial informó sobre los trabajos de mantenimiento que realizan en el kilómetro 287.7 de la ruta hacia la comunidad Semarac, esto en el municipio de Senaú, en el departamento de Alta Verapaz. Las labores se desarrollan sobre la carretera departamental identificada como la RDAB 26-4 y consiste en la reposición de la capa de balastro. Estas acciones tienen como objetivo reaccionar y reacondicionar el camino de terracería para permitir el paso seguro de los vehículos. La institución destacó que con esta intervención se busca mejorar las condiciones de circulación y facilitar el traslado de personas y productos agrícolas en este sector del municipio. Bueno, y una noticia bastante interesante y sobre todo que los padres de familia deben de ponerle atención. Y es que el día de hoy se platicó con el director del Instituto Normal Mixto del Norte, Emilio Rosales Ponce. Él es el licenciado Víctor Hugo Domínguez. Informa sobre la entrega de dispositivos electrónicos tipo tablet dirigido a estudiantes del cuarto magisterio, cuarto bachillerato y todo lo que corresponde a los grados del nivel de cuarto. El profesional de la educación explicó que estos recursos tecnológicos, forman parte de las iniciativas para modernizar los procesos de enseñanza y facilitar el aprendizaje digital dentro de las aulas. Asimismo, destacó que el uso de estas herramientas permitirán a los alumnos desarrollar destrezas en el manejo de programas educativos y acceder a contenidos complementarios para sus clases. Por eso decimos que es importante que los padres de familia pongan mucha atención, ya que la tablet puede ser utilizado como un dispositivo móvil, como un teléfono celular, y muchos lo están utilizando. Apenas se los entregaron el día de ayer y según se tenía reportes ya hay alumnos que han trasnochado, podríamos decir, por estar jugando en las tablets, y como saben que tienen 600 quetzales de saldo, pues se lo están gastando así a lo suave. Entonces sería interesante que muchos padres de familia que no tienen esa posibilidad de comprarle una tablet a sus hijos con este beneficio que se ha recibido, también sean responsables en controlar a sus hijos. Escuchemos lo que nos indica el licenciado Víctor Hugo Domínguez.
3: Cumplimiento al programa de apoyo tecnológico a los estudiantes de cuarto grado, que es únicamente para quienes viene este proyecto o este programa que está dirigido a estudiantes de cuarto grado de ciclo diversificado. El día de ayer y antier se estuvo haciendo entrega del dispositivo. Es una tablet que se le entregó con su teclado, que tiene un costo de 2,000 quetzales y lleva incluido de una vez un chip integrado, que tiene una recarga de 600 quetzales, que es lo que le va a servir, pues según la programación está para un ciclo escolar. El internet, que es lo que se le está dotando al estudiante, se le dio estos días al estudiante, y es parte de su proceso de formación académica. Ya los docentes en su momento estarán ya planificando actividades donde el estudiante pues pueda hacer uso de la mejor manera de este dispositivo, y aprovecho para pues pedirle a los padres de familia que sus hijos fueron beneficiados con este proyecto, pues estar al pendiente de ellos, ¿ah? Que tampoco es para que se dediquen. Ya ayer escuchábamos a un jovencito que no durmió por estar jugando con la tablet, porque tiene el internet ya instalado. Entonces yo creo que eso es parte también de que el padre de familia tiene que poner un poquito de disciplina, orden, control en el uso de este dispositivo. Más que todo es para uso académico, no para otras situaciones. Y por un lado, y por otro lado, pues él debe de velar porque ese dispositivo esté en buenas condiciones en todo momento, porque le servirá para el cumplimiento de toda su carrera, ya sea de bachillerato o de magisterio, que es a quienes esta vez se les está asignando.
2: Licenciado, según entiendo, entonces el joven se podrá llevar la tablet a su casa, o sea, casi que es propiedad de él, pero mediante algún tipo de convenio, si él arruina en un tiempo no establecido, según usted lo da a conocer, él tendrá que responderla. ¿Cómo se va a trabajar este?
3: Pues de hecho, sí, los padres de familia el día de ayer y antier que se estuvo entregando, firmaron una carta de compromiso donde ellos se comprometen a velar porque ese dispositivo sea utilizado de la mejor manera posible. Si él se pierde, si la extravía o la deteriora, pues no hay reposición de ese dispositivo, y será el padre de familia y el estudiante quienes tengan que velar por conseguir otra y tenerla al momento de que se tenga que estar trabajando en el aula, porque se supone que hoy el 100% de los estudiantes tienen su dispositivo. Es cuestión de que la cuiden y hagan un buen uso de ella.
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2: Bueno, y junto a Cobsama presentamos La Jugada Cobsama, nuestra sección deportiva con información de Cobán Imperial, la Liga Nacional y los acontecimientos más importantes del deporte nacional. La Jugada Cobsama, en la que Cobán Imperial viaja a Quetzaltenango para enfrentar a Xelajún Mario Camposeco. La noche del martes 8 de septiembre, el equipo de Cobán Imperial emprendió su viaje hacia el departamento de Quetzaltenango para afrontar su próximo compromiso deportivo frente al Xelajún Mario Camposeco, programado para este jueves 10 de septiembre a las 20 horas. El conjunto de los Príncipes Azules llega a este partido con la urgencia de sumar puntos tras atravesar una racha negativa en el torneo Apertura 2026. Actualmente registra 4 derrotas consecutivas y un empate, asimismo una victoria, lo que lo ubica en los 4 puntos con la posición 11 de la tabla de clasificación. De acuerdo con el cuerpo técnico y los jugadores, buscan obtener un resultado positivo en condición de visitante para revertir la racha de marcadores adversos y escalar posiciones en la competencia nacional. Este jueves, aunque el partido sea en Quetzaltenango, habrá miles de cobaneros pendientes y sobre todo el ánimo para ¡Vamos Cobán! Este momento de levantarse, todavía hay campeonato y todavía hay tiempo para reaccionar. Y es que dentro de La Jugada Cobsama, la afición de Cobán Imperial espera resultados positivos previos al enfrentarse a Xelajún Mario Camposeco. Y es que la postura de la afición de Cobán Imperial ante la racha de resultados desfavorables que atraviesa el equipo en el torneo actual, exigiendo una respuesta oportuna por parte de la junta directiva, el cuerpo técnico y el plantel de jugadores. A pesar de la disconformidad por la falta de triunfos, los seguidores manifestaron que mantendrán el respaldo hacia la institución al señalar que la responsabilidad principal de cambiar el rumbo deportivo corresponde a los futbolistas dentro del campo de juego. El próximo compromiso del conjunto de los Príncipes Azules será este jueves por la noche frente al Xelajún Mario Camposeco, un encuentro crucial donde el plantel busca sumar puntos para recuperar la confianza y mejorar su posición en la tabla de clasificación. La Jugada Cobsama continúa siguiendo de cerca a Cobán Imperial en las buenas y también en los momentos difíciles. 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Bueno, y siempre hablando del fútbol, le presentamos el calendario de la jornada 8 de la Liga de Fútbol Nacional. La programación oficial corresponde a la 8ª jornada de la fase de clasificación en la Liga Nacional de Fútbol de Guatemala, la cual se disputará entre este miércoles 9 al jueves 10 de septiembre. La actividad deportiva dará inicio este miércoles con 3 encuentros programados en San Pedro, enfrenta a Misco a las 15 horas. Posteriormente, Comunicaciones jugará ante el Marequense a las 18 horas y el encuentro entre Suchitepéquez y el Guastatoya cerrará la jornada a las 20 horas con 10 minutos. La programación continuará el día jueves con el duelo entre Aurora y Municipal, que está programado a partir de las 15 horas. Más tarde, Malacateco recibirá a Antigua a las 18 horas y concluyen los partidos a las 20 horas cuando se enfrenten Xelajún Mario Camposeco y el equipo de Cobán Imperial, donde el cuadro azul está urgido de resultados positivos.

0: Bueno, y siempre hablando de los deportes, ahora nos trasladamos al deporte regional y el licenciado Marvin Cabe informó sobre la entrega de implementos deportivos destinados a beneficio de 300 escuelas del departamento de Alta Verapaz. Durante la actividad se detalló que los materiales entregados servirán para que los niños y jóvenes de los distintos niveles educativos cuenten con las herramientas necesarias para su desarrollo físico y recreativo dentro de sus centros de estudio. Escuchemos la entrevista realizada al licenciado Marvin Cal.
1: Desde el día de ayer iniciamos con la entrega de implementos deportivos a centros educativos que cuentan con maestros de educación física. Un reporte que se hace año con año, ¿verdad?, a la Dirección General de Educación Física, y a través de ese reporte pues ellos nos envían el material, ¿verdad? En esta ocasión pues estamos recibiendo ahí conos pequeños, ¿verdad? 12 unidades se les está dando, también escaleras de agilidad, balones de voleibol y balones de fútbol número 4, que son 12 unidades las que se les está dando por nivel o en este caso por cada uno los códigos educativos que cuentan los maestros de educación física. Aproximadamente vamos a atender a 300 centros educativos donde están laborando los maestros de educación física.
2: Licenciado, ¿qué pasa con los centros educativos que no cuentan con un profesor de educación física?
1: Sí, lamentablemente, como la Dirección General de Educación Física solo nos envía estos materiales, entonces dentro de la programación, la Dirección General de Educación Física debería tomar en cuenta la programación también de entrega de implementos deportivos a las escuelas que no cuentan con maestros de educación física, que son más de 3.000 centros educativos que por ahí quedarían sin la atención, ¿verdad?, de este material. Sabemos la importancia también que tiene, porque también en las escuelas imparten, que no cuentan con maestros de educación física, imparten el curso de educación física, ¿verdad? Porque el CNB también lo establece. Lamentablemente, la Dirección General de Educación Física a nosotros nada más nos dota de esta implementación deportiva a los centros educativos que cuentan con maestros de educación física. Se está atendiendo ahorita aquí a las 300 escuelas de todo el departamento, ¿verdad?, que cuentan con maestros de educación física. El día de hoy estamos atendiendo a Tamaú, Tucurú, Tactic, La Tinta, Cabón. El día de ayer atendimos también a Fray Bartolomé de las Casas, Chisec, Rayujá, y así, ¿verdad?, el día de mañana ya estamos atendiendo a San Juan Chamelco y también Cobán. Así estamos, de esa forma estamos trabajando, ¿verdad? Se va con los maestros, ¿verdad?, igual con los directores, a poder hacer esta verificación. Igual la Contraloría General de Cuentas está atrás de estas implementación que se le está brindando a los centros educativos, entonces se tiene un control, ¿verdad? Inclusive aquí los maestros y los directores nos tienen que entregar un listado del CIRE, los conocimientos donde se les hace entrega a los maestros y qué docente es el que recibe, ¿verdad?
0: Estas fueron las noticias de la jugada con Obsama, el espacio deportivo de Noti Noticias, información local y nacional, gracias al patrocinio de COPSAMA, apoyando siempre el deporte y el desarrollo del departamento de Alta Verapaz. Hacemos una pausa comercial, enseguida retornamos con más información.
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6: Y continuamos con más información a través de Noti Noticias. Caos vial por bloqueos y caravanas. Estas son las rutas alternas. Las autoridades de tránsito de la ciudad de Guatemala, Vía Nueva y otras áreas aledañas se mantienen en alerta ante las complicaciones que se observan este miércoles 9 de septiembre para circular en diferentes tramos. La situación surge por la presencia de manifestaciones que bloquearon algunos puntos y que hacen recorridos en caravana. La protesta en su mayoría corresponde a transportistas que decidieron salir a las calles como medida para exigir a las autoridades que actúen ante la crisis generada por el alza en los precios del combustible, pues han insistido en que esto está golpeando grandemente e impactando que esto causa en los costos de operaciones, sobre todo en el transporte público. La Policía Municipal de Tránsito Capitalina indicó que se ha reportado la presencia de buses extraurbanos que se movilizan por diferentes puntos. La caravana no bloquea por completo el paso, pero involucra a decenas de unidades, lo cual ha impactado seriamente en la movilidad. Entre las áreas afectadas se encuentra el Anillo Periférico, Avenida Elena, Avenida Bolívar, La Calzada Aguilar Batres, Calzada José María Milla, Barrio Moderno y Ruta al Atlántico. También las salidas de Senma, la colonia Villa Lobos en Villanueva y puntos de Misco, por donde ingresaron grupos de transportistas que llegaron desde San Lucas, Zacatepeques y Antigua Guatemala.
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6: Bueno, y si usted está programando sus salidas o viajes, es importante que esté informado sobre el tema climático. Por ello, le presentamos a la analista climática Ana Pérez de el INSIBUME, quien nos brinda un informe sobre las condiciones climáticas para el día de hoy, miércoles 9 de septiembre, en todo el territorio nacional.
7: Desde Centro de Análisis y Pronósticos de INSIBUME, presentamos las condiciones del tiempo para el día 9 de septiembre de 2026. Para el día de hoy continúa el ingreso de humedad desde ambos litorales y también podría presentarse ambiente cálido en el territorio nacional. El fuerte calentamiento diurno podría favorecer la formación de tormentas locales severas en algunos sectores. De acuerdo al análisis de los modelos, para el día de hoy no se esperan acumulados de lluvia importantes en gran parte del país, sin embargo podrían presentarse lluvias en sectores de Boca Costa y Caribe. También continuará el ambiente cálido sobre el territorio nacional, con temperaturas máximas entre los 35 y 37 grados en sectores del sur y norte del país, entre los 28 y 30 grados en el altiplano central y

0: parte de Valles de Oriente y entre los 25 y 27 grados en Occidente. Durante el día predominará nubosidad dispersa del norte al centro del país y podría presentarse aumento gradual de la nubosidad con presencia de lluvias y actividad eléctrica sobre Boca Costa, Occidente y el sureste del país. Durante la noche y madrugada se prevén nublados en sectores de Occidente y el sur del territorio nacional. También podrían presentarse lluvias ligeras o lloviznas durante la madrugada en Caribe y en el resto del país se prevé nubosidad dispersa durante la noche y madrugada. El sol salió a las 5 horas con 51 minutos y se ocultará a las 18 horas con 9 minutos. Les recomendamos tomar las precauciones necesarias ante la posibilidad de lluvia, especialmente en los sectores más vulnerables, ya que estas podrían provocar crecida de ríos, inundaciones, movimientos en masa o lahares en cadena volcánica, además de mantenerse atentos a la información oficial publicada en redes sociales y página web de INSIBUME. INSIBUME, pasión por la ciencia.
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12: 12 del mediodía con 19 minutos.
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0: día con 19 minutos.
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0: 12 del mediodía con 19 minutos.
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0: 12 del mediodía con 19 minutos.
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0: 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Gracias por acompañarme. Nos escuchamos pronto.
1: 4 de la tarde con 36 minutos.
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1: Muy buenas tardes, bienvenidos a la segunda emisión de Noti Noticias, las noticias que marcan el acontecer regional, nacional e internacional. Llegamos a ustedes con la fuerza de tres potentes medios de comunicación. Saludamos a quienes nos sintonizan desde el departamento de Petén a través de Sabana Estéreo en la frecuencia 100.1 para el departamento de Baja Verapaz, a través de Salama Estéreo en el 91.5 y en la región de Alta Verapaz a través del 96.7 de Estéreo Hits. Le recordamos que también puede seguirnos en línea a través del www.stereohits967.com y en Facebook. Siga nuestro en vivo a través de nuestra plataforma digital. Búsquenos como Noti Noticias. Iniciamos presentándole los titulares para la presente emisión.
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1: En mesa técnica se aprueba incremento temporal al pasaje en la ciudad de Cobán. Capturados relacionados al ataque armado el día de ayer en el sector de la zona 9. Hecho vial en Cobán deja daños materiales. Y en la jugada con Obsama le comentamos, Cobán Imperial visita este jueves a Xelajú, Mario Camposeco en la octava jornada.

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1: Iniciamos con el detalle de la información. La analista climática Ana Pérez del Instituto Nacional de Sismología, Volcanología, Meteorología e Hidrología nos brinda un informe sobre las condiciones climáticas para los restantes del día de hoy, miércoles 9 de septiembre, en todo el territorio nacional.
2: Desde Centro de Análisis y Pronósticos de INSIBUME, presentamos las condiciones del tiempo para el día 9 de septiembre de 2026. Para el día de hoy continúa el ingreso de humedad desde ambos litorales y también podría presentarse ambiente cálido en el territorio nacional. El fuerte calentamiento diurno podría favorecer la formación de tormentas locales severas en algunos sectores. De acuerdo al análisis de los modelos, para el día de hoy no se esperan acumulados de lluvia importantes en gran parte del país. Sin embargo, podrían presentarse lluvias en sectores de Boca Costa y Caribe. También continuará el ambiente cálido sobre el territorio nacional, con temperaturas máximas entre los 35 y 37 grados en sectores del sur y norte del país, entre los 28 y 30 grados en el altiplano central y parte de Valles de Oriente, y entre los 25 y 27 grados en occidente. Durante el día predominará nubosidad dispersa del norte al centro del país y podría presentarse aumento gradual de la nubosidad con presencia de lluvias y actividad eléctrica sobre Boca Costa, occidente y el sureste del país. Durante la noche y madrugada se prevén nublados en sectores de occidente y el sur del territorio nacional. También podrían presentarse lluvias ligeras o lloviznas durante la madrugada en Caribe, y en el resto del país se prevé nubosidad dispersa durante la noche y madrugada. El sol salió a las 5 horas con 51 minutos y se ocultará a las 18 horas con 9 minutos. Les recomendamos tomar las precauciones necesarias ante la posibilidad de lluvia, especialmente en los sectores más vulnerables, ya que estas podrían provocar crecida de ríos, inundaciones, movimientos en masa o lahares en cadena volcánica. Además de mantenerse atentos a la información oficial publicada en redes sociales y página web de INSIBUME. INSIBUME, pasión por la ciencia.
1: Y siempre de la información climática, este día autoridades del Instituto Nacional de Sismología, Volcanología, Meteorología e Hidrología, encabezada por el subdirector Mario Mejía, participaron en la Plataforma Nacional de Diálogo en Gestión para la Reducción del Riesgo de Desastres durante el presente año, desarrollada en el departamento de Alta Verapaz. Durante el encuentro se instalaron mesas de trabajo enfocadas en el intercambio de información técnica sobre monitoreo hidrometeorológico y el fortalecimiento de los sistemas de alerta temprana. La actividad buscó articular la coordinación entre distintas instituciones públicas para responder de forma eficaz ante emergencias o desastres en el territorio nacional. La jornada contó con la intervención del personal de la sede regional de Cobán Alta Verapaz, con el propósito de optimizar las capacidades locales de prevención, evaluación y respuesta inmediata de las autoridades comerciales y comarcales ante eventuales eventos naturales. Hacemos una pausa comercial, enseguida retornamos con más información.

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3: Y en una entrevista realizada al doctor Julio Enrique Rosales, representante del hospital, bueno, representante del Centro de Salud de Cobán Alta Verapaz, se refirió a las acciones de vigilancia epidemiológica y atención médica activadas para la prevención y monitoreo de casos de sarampión en el departamento. El profesional de la salud explicó que estas enfermedades es sobre todo altamente contagiosa y se mantiene monitoreo sobre los posibles síntomas que pueda usted presentar en cuanto a la fiebre alta, malestar general y erupciones en la piel.
4: Bastante mejor, diría yo, en cuanto a la incidencia de casos en el mes de agosto. En las últimas dos semanas del mes de agosto sí tuvimos muchos casos de sarampión. Sin embargo, ahorita en lo que es septiembre ya no me han reportado muchos casos de parte de enfermería. Para lo relacionado pues a la investigación que tenemos que hacer por parte de los médicos, la evaluación más que todo y luego la investigación que sigue con ellos en cuanto a el esquema de vacunación de niños, adultos que pudieron tener o no la vacuna y las estrategias que se tienen para ir cortando la cadena de transmisión. Tal vez algo que me parece importantísimo mencionar es que muchos de los casos que hemos tenido nos han venido de Guatemala y estos mismos casos han contagiado, por así decirlo, a otros familiares, vecinos, amigos, etcétera. Y algo que es, como les decía, relevante es que en Guatemala sí tienen una vacunación permanente en varios lugares de una manera indiscriminada, es decir, vacunan al que la necesita, al que desea, en el caso de los adultos mayores, por ejemplo, y tal vez eso está haciendo que a nivel de todos los departamentos a donde nos llega mucha gente o muchos de nuestras personas de acá trabajan allá se contagian, pero si van a estar vacunados la mayoría, entonces la incidencia de casos va a ir disminuyendo, gracias a Dios. Entonces, a eso probablemente también es una de las causas por las que se debe esa baja que se tiene en este momento.
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3: Tome su tiempo, 17 horas con 15 minutos. Consejo Municipal aprueba incremento temporal al pasaje en la ciudad de Cobán. Este día, el Consejo Municipal de Cobán aprobó en sesión extraordinaria el incremento al costo del pasaje del transporte urbano, formalizando el acuerdo temporal alcanzado entre las autoridades, líderes comunitarios y representantes de los transportistas. La medida entrará en vigor de forma oficial al publicarse en el Diario de Centroamérica y establece un aumento de 2 quetzales para la tarifa general y 1 quetzal con 50 centavos para el sector estudiantil. En el nuevo cobro de los pasajes se mantendrá de manera provisional hasta el 30 de noviembre del presente año. Con la aprobación de este dictamen financiero, se busca restablecer el servicio de autobuses en la cabecera departamental para su parte. Los empresarios del transporte asumieron el compromiso de respetar las tarifas fijadas, brindar un trato digno a las personas y participar en las mesas de trabajo para modernizar el sistema del transporte público. Sin embargo, algunas líderes del transporte urbano del municipio de Cobán quedaron inconformes, ya que no finalizaron la reunión realizada en la tribuna Monja Blanca la tarde del día de ayer. Pues esperamos que las autoridades puedan fiscalizar el cobro, sobre todo los documentos en línea, licencias de que corresponden, estado de unidades, tanto mecánicas como las del interior de las unidades, al servicio de los usuarios, no sobrecargar las unidades y sobre todo que respeten el trato de los usuarios y de los ciudadanos, ya que, pues, si usted ha notado, el transporte colectivo ha estado de manera irregular, pues nos imaginamos que ya empezaron con la reparación de las unidades y es por eso que todavía se encuentra irregular. Mientras tanto, nosotros estaremos pendientes de lo que acontezca. Y en más información, 2 personas heridas tras quedar atrapadas en vehículos, esto en el municipio de San Juan Chamelco. En horas de la madrugada de hoy miércoles, los bomberos municipales departamentales con sede en San Juan Chamelco informaron de un accidente de tránsito ocurrido en el kilómetro 221, esto en la ruta que comunica a los municipios de San Juan Chamelco con San Pedro Cachá, donde un vehículo tipo panel chocó contra un camión que se encontraba estacionado sobre la carretera. A raíz del impacto, los 2 ocupantes del vehículo tipo panel quedaron atrapados entre los hierros de la cabina. Debido a la condición de las víctimas, los elementos del cuerpo de socorro utilizaron herramientas hidráulicas de rescate durante aproximadamente 20 minutos hasta lograr liberar a ambas personas. Las personas rescatadas fueron identificadas como Tony May, de 30 años de edad, y Álvaro Baldomero Botzoc, ambos originarios de la aldea Chamil. De acuerdo con la evaluación de los socorristas, ambos hombres presentaban golpes graves y fracturas en las piernas. Luego de brindarles la atención básica en el lugar del percance, los heridos fueron trasladados a bordo de una unidad de emergencia hacia el Hospital Regional de la ciudad de Cobán para recibir asistencia médica correspondiente. Al lugar acudieron peritos del Ministerio Público y agentes de la Policía Nacional Civil para realizar las investigaciones correspondientes de lo ocurrido, ya que 2 personas resultaron con heridas de gravedad. Y continuando con más información a través de Notinoticias, gracias por informarse a través de las diferentes emisoras que conforman Corporación Radial del Norte. Y es que un pick-up impacta contra un poste en la salida de la ciudad de Cobán. Y en horas de la tarde, elementos de la 36 Compañía de Bomberos Voluntarios informaron sobre la atención brindada en un accidente de tránsito registrado en la salida del municipio de Cobán, esto en el departamento de Alta Verapaz. A inmediaciones de las instalaciones del Ministerio de Agricultura, Ganadería y Alimentación. Según el reporte de los socorristas, el conductor de un vehículo tipo pick-up perdió el control del automotor por causas que se desconocen y colisionó de frente contra un poste del alumbrado público. El personal de la unidad 1431 brindó asistencia prehospitalaria en el lugar al piloto del automóvil. Sin embargo, tras ser evaluado y estabilizado, la persona no fue trasladada a un centro hospitalario debido a que se negó a ser movilizada por el personal de socorro. Con esta información hacemos una nueva pausa comercial. Enseguida retornamos con más información.
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2: Ya estamos de vuelta con más información a través de Noti Noticias. Hombre resulta herido en ataque armado en Melchor de Mencos. La noche de ayer los bomberos municipales departamentales informaron sobre un hecho violento registrado en las inmediaciones de la aldea Sidabenque. Esto en el municipio de Melchor de Mencos del departamento de Petén, donde un hombre resultó herido con arma de fuego. La persona afectada fue identificada como Jonathan Josué Mendoza Mendoza, de 36 años de edad, residente en la aldea El Cruzadero. Los elementos del cuerpo de socorro acudieron al lugar y brindaron la atención prehospitalaria tras verificar que presentaba múltiples heridas por impactos de bala. Debido a la condición de salud del afectado, el paciente fue trasladado en estado semi-inconsciente a bordo de la unidad de emergencia del hospital de Melchor de Mencos, donde quedó a cargo del personal médico para su traslado. Hasta el momento, las autoridades de seguridad no han brindado detalles de los responsables y las causas que originaron el hecho de violencia. Diecisiete horas con 23 minutos, capturan a 4 personas tras ataque armado en el sector de la zona 9 de Cobán, Alta Verapaz. El día de hoy, la Policía Nacional Civil informó sobre la captura de 4 presuntos integrantes del barrio 18, señalados como los responsables de un ataque armado registrado en el ingreso de la colonia San José, esto en la zona 9 del municipio de Cobán, Alta Verapaz, donde resultaron heridos de bala el conductor de un camión repartidor de bebidas gaseosas. Las detenciones se lograron mediante un trabajo coordinado entre la División Especializada en Investigación Criminal de la División contra el Desarrollo de las Pandillas y agentes de la Policía Nacional Civil, sobre todo de la Comisaría 51, quienes identificaron a los sospechosos mediante el análisis de cámaras de videovigilancia e información brindada por testigos. Los capturados fueron identificados como Jonathan, de 22 años de edad, Gerson, de 21, María, de 22, y Adriana, de 19, todos residentes en los municipios de Villanueva y Amatitlán. La localización del grupo se realizó en el caserío Chinimla Home, en Cobán, Alta Verapaz. Tras el despliegue de varias unidades policiales en el sector, durante el procedimiento, las autoridades decomisaron una motocicleta sin placas de circulación, 3 teléfonos celulares y varios cartuchos para arma de fuego. Asimismo, durante la inspección en un área boscosa, sobre todo cercana, los agentes localizaron 2 pistolas ocultas entre las plantas, las cuales habrían sido utilizadas en el ataque armado. Las autoridades confirmaron que una de las armas tenía reporte de robo con fecha 27 de febrero del año 2025, mientras que la otra tenía la numeración borrada. Los 4 detenidos fueron trasladados a las instalaciones correspondientes para continuar con su proceso legal. Bueno, y de la información que se genera desde el departamento de Petén, ejecutan 37 allanamientos contra el sicariato y el narcomenudeo. Este día la Policía Nacional Civil y el Ministerio Público informaron sobre la ejecución de 37 allanamientos en el municipio de San Andrés, en el departamento de Petén, dirigidos a desarticular estructuras criminales vinculadas al sicariato y narcomenudeo en la región. Las inspecciones se realizan bajo el respaldo del Juzgado de Primera Instancia Penal de San Benito. De manera preliminar, las fuerzas de seguridad reportaron el decomiso de 2 armas de fuego, una escopeta y un rifle, además de 5 teléfonos celulares que serán analizados para determinar su relación con investigaciones por hechos violentos. Las autoridades indicaron que los operativos continúan en desarrollo en distintos puntos del municipio, por lo que no se descartan nuevas incautaciones ni la ejecución de órdenes de aprehensión en las próximas horas. Y les recordamos que el 4723-6349 está a su disposición para comunicarse con Noti Noticias. Guatemala incorpora más de 3.000 nuevos agentes de la Policía Nacional Civil para fortalecer, la seguridad. Un total de 3.098 nuevos agentes se integraron a partir de este miércoles 9 de septiembre a la Policía Nacional Civil, reafirmando su compromiso de servir al país con honor, disciplina y lealtad. El gobierno destacó que esta incorporación busca fortalecer la seguridad ciudadana, incrementar la presencia policial en las zonas de alta incidencia, mejorar el control territorial y reforzar la operatividad frente a la criminalidad. La 58 promoción del curso básico para la formación de agentes de la Policía Nacional Civil está conformada por 2.339 hombres y 759 mujeres, quienes demostraron vocación y determinación durante su proceso formativo. Esta promoción destaca como la segunda más numerosa durante la actual administración, que tiene como meta aumentar 12.000 elementos más, y es el número total de agentes. Durante la ceremonia realizada en el Estadio Cementos Progreso, el presidente Bernardo Arévalo resaltó que Guatemala puede sentirse orgullosa de estos nuevos agentes. Su trabajo es el muro que respalda la violencia de la paz, el miedo de la tranquilidad, la muerte de la vida, expresó. El mandatario recalcó que la gestión actual tiene la clara promesa de incorporar 12.000 nuevos agentes durante los próximos 4 años, con la intención de superar esta cifra del 2027. El Ministerio de Gobernación, Marco Antonio Villeda, subrayó que el país recibe más de 3.000 agentes que, gracias a una mejor coordinación y toma de decisiones, fortalecerán la capacidad institucional y la cercanía con el ciudadano. Y en más información, la licenciada de la Defensoría de la Mujer Indígena informó sobre los casos de violencia contra la mujer que han atendido en el departamento de Alta Verapaz durante los últimos años. De acuerdo con la información brindada a la institución, ha presentado apoyo a varias víctimas por medio de orientación legal, acompañamiento psicológico y sobre todo el trabajo social, con el objetivo de resguardar sus derechos. Así lo dio a conocer la licenciada Herminia Xichocó.
3: En ese conversatorio presentamos un informe precisamente de los avances que ha tenido la Defensoría de la Mujer Indígena. En julio cumplió 27 años de creación, desde su creación a nivel de Guatemala. Aquí en Alta Verapaz, su primera oficina regional en el departamento, que es aquí en Sede Cobán. Entonces tuvimos un dato de cuántos son los casos que llevamos atendidos, y en total de casos le puedo comentar en la unidad social es de 11.463 usuarias desde los 26 años de atención. Estamos hablando solo en el área de la unidad social. Y en el área de psicología tenemos 2.899, pero este dato no es de a partir, porque antes no se tenía la atención psicológica. Sí tenía la atención social, más no la psicológica. Entonces, desde el 2015 se tiene este dato de 2.899. En el área jurídica tampoco no es que tengamos los datos todos contabilizados, pero hasta este año se ha atendido 7,513 casos en estas áreas. Y entonces también nos hemos identificado que el gran porcentaje, casi el 80-85%, es población quechí, y el resto, que es el 15%, es población poconchí. Y también una parte, da como un 3%, 5% de 5% población mestiza, un 80% de la población quechí, y el 15% ya es de la región poconchí. Ese sería el dato que actualmente tenemos.
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1: 17:35 y estamos de vuelta con más información. Y el día de hoy platicamos con el director del Instituto Normal Mixto del Norte, Emilio Rosales Ponce, y el licenciado Víctor Hugo Domínguez informó sobre la entrega de dispositivos electrónicos tipo tablet, dirigidos a estudiantes de cuarto magisterio y las otras carreras. Dentro de ello también se contempla a los bachilleratos siempre del cuarto grado. El profesional de la educación explicó que estos recursos tecnológicos forman parte de la iniciativa para modernizar los procesos de enseñanza y facilitar el aprendizaje digital dentro de las aulas. Asimismo, destacó que el uso de estas herramientas permitirá a los alumnos desarrollar destrezas en el manejo de programas educativos y acceder a contenidos complementarios para sus clases. Dentro de ello, también se platicó con el licenciado Víctor Hugo Domínguez, ya que él nos indicaba que cada uno de los alumnos es responsable de su tablet, por lo que ellos pueden llevársela a casa para realizar sus tareas o bien para ingresar a las plataformas del instituto. Sin embargo, también se tienen ya malas experiencias debido a que entre los mismos alumnos se han escuchado comentarios de que las están utilizando para juegos, ya que se le está haciendo entrega con 600 quetzales de saldo. Dentro de ello, pues sería interesante que los padres de familia siempre estén atentos a sus hijos y los jóvenes, sobre todo, asuman con responsabilidad esta herramienta que les fue proporcionada.
2: El día de ayer se dio cumplimiento al programa de apoyo tecnológico a los estudiantes de cuarto grado, que es únicamente para quienes viene este proyecto o este programa que está dirigido a estudiantes de cuarto grado de ciclo diversificado. El día de ayer y antier se estuvo haciendo entrega del dispositivo. Es una tablet que se le entregó con su teclado, que tiene un costo de 2,000 quetzales y lleva incluido de una vez un chip integrado que tiene una recarga de 600 quetzales, que es lo que le va a servir, pues según la programación está para un ciclo escolar. El internet, que es lo que se le está dotando al estudiante, se le dio estos días al estudiante y es parte de su proceso de formación académica. Ya los docentes en su momento estarán ya planificando actividades donde el estudiante pues pueda hacer uso de la mejor manera de este dispositivo, y aprovecho para pues pedirle a los padres de familia que sus hijos fueron beneficiados con este proyecto, pues estar al pendiente de ellos, ¿ah? Que tampoco es para que se dediquen. Ya ayer escuchábamos a un jovencito que no durmió por estar jugando con la tablet porque tiene el internet ya instalado. Entonces yo creo que eso es parte también de que el padre de familia tiene que poner un poquito de disciplina, orden, control en el uso de este dispositivo. Más que todo es para uso académico, no para otras situaciones. Y por un lado, y por otro lado, pues él debe de velar porque ese dispositivo esté en buenas condiciones en todo momento, porque le servirá para el cumplimiento de toda su carrera, ya sea de bachillerato o de magisterio, que es a quienes esta vez se les está asignando.
1: Licenciado, según entiendo, entonces el joven se podrá llevar la tablet a su casa, o sea, casi que es propiedad de él, pero mediante algún tipo de convenio, si él la arruina en un tiempo no establecido, según usted lo da a conocer, él tendrá que responderla. ¿Cómo se va a trabajar este?
2: Pues de hecho, sí, los padres de familia el día de ayer y antier que se estuvo entregando firmaron una carta de compromiso donde ellos se comprometen a velar porque ese dispositivo sea utilizado de la mejor manera posible. Si él se pierde, si la extravía o la deteriora, pues no hay reposición de ese dispositivo y será el padre de familia y el estudiante quienes tengan que velar por conseguir otra y tenerla al momento de que se tenga que estar trabajando en el aula, porque se supone que hoy el 100% de los estudiantes tienen su dispositivo. Es cuestión de que la cuiden y hagan un buen uso de ella.
1: Está usted en sintonía de Noti Noticias. Continuamos con más información. Ejecutan trabajos de pavimentación en la ruta Centroamericana 14 en San Jerónimo del departamento de Baja Verapaz. Este día la Unidad Ejecutora de Conservación Vial informó sobre el avance de los trabajos de recuperación y pavimentación en el kilómetro 131.8, esto en la ruta Centroamericana 14 en jurisdicción del municipio de San Jerónimo en el departamento de Baja Verapaz. Las labores contemplan el reforzamiento y remozamiento completo del tramo asfáltico con el objetivo de optimizar la infraestructura vial y garantizar la seguridad de los automovilistas y transporte de carga que transita a diario por esta importante arteria. Las autoridades hicieron un llamado a los conductores a transitar con precaución y respetar los límites de velocidad y la señalización instalada en los sectores mientras concluyen los trabajos en la carretera. Con esta información importante hacemos una nueva pausa comercial. Enseguida retornamos con más información.
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5: Bueno, y junto a Coopsama presentamos la jugada Coopsama, nuestra sección deportiva con información del Cobán Imperial, la Liga Nacional y los acontecimientos más importantes del deporte nacional. La jugada Coopsama, Cobán Imperial viaja a Quetzaltenango para enfrentar a Xelajún Mario Camposeco. La noche del martes 8 de septiembre, el equipo de Cobán Imperial emprendió su viaje hacia el departamento de Quetzaltenango para afrontar su próximo compromiso deportivo frente al Xelajún Mario Camposeco, programado para este jueves 10 de septiembre a las 20 horas. El conjunto de los Príncipes Azules llega a el estadio y sobre todo este partido con la urgencia de sumar puntos tras atravesar una racha negativa en el torneo Apertura 2026. Actualmente registra 4 derrotas consecutivas, un empate y una victoria, lo que los ubica con 4 puntos en la posición número 11 de la tabla de clasificación. El cuerpo técnico y los jugadores buscarán obtener un resultado positivo en condición de visitante para revertir la racha de marcadores adversos y escalar posiciones en la competencia nacional. Este jueves, aunque el partido sea en Quetzaltenango, habrán miles de cobaneros pendientes. ¡Vamos, Cobán! Es momento de levantarse. Todavía hay campeonato y todavía hay tiempo para reaccionar. Pero la jugada Coopsama, gracias al patrocinio de Coopsama, afición de Cobán Imperial, espera resultados positivos previos a enfrentar a Xelajún Mario Camposeco. Y es que la postura de la afición de Cobán Imperial ante la racha de resultados desfavorables que atraviesa el equipo en el torneo actual, exigiendo una respuesta oportuna por parte de la junta directiva y el cuerpo técnico, así como el plantel de jugadores. A pesar de la disconformidad por la falta de triunfos, los seguidores manifestaron que mantendrán el respaldo hacia la institución, al señalar que la responsabilidad principal de cambiar el rumbo deportivo corresponde a los futbolistas dentro del campo de juego. El próximo compromiso del conjunto de los Príncipes Azules será este jueves por la noche frente al Xelajún Mario Camposeco. Un encuentro crucial donde el plantel buscará sumar puntos para recuperar la confianza y mejorar su posición en la tabla de clasificación. La jugada Copsama continúa siguiendo de cerca a Cobán Imperial en las buenas y también en los momentos difíciles. 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Bueno, y hablando siempre de los deportes y gracias a Copsama, el licenciado Marvin Cabe informó sobre la entrega de implementos deportivos destinados al beneficio de 300 escuelas del departamento de Alta Verapaz. Durante la actividad se detalló que los materiales entregados servirán para que los niños y jóvenes de los distintos niveles educativos cuenten con las herramientas necesarias para su desarrollo físico y recreativo dentro de sus centros educativos.
6: Desde el día de ayer iniciamos con la entrega de implementos deportivos a centros educativos que cuentan con maestros de educación física. Un reporte que se hace año con año, ¿verdad?, a la Dirección General de Educación Física, y a través de ese reporte, pues ellos nos envían el material, ¿verdad? En esta ocasión, pues estamos recibiendo ahí conos pequeños, ¿verdad? 12 unidades se les está dando, también escaleras de agilidad, balones de voleibol y balones de fútbol número 4, que son 12 unidades las que se les está dando por nivel, o en este caso, por cada uno los códigos educativos que cuentan los maestros de educación física. Aproximadamente vamos a atender a 300 centros educativos donde están laborando los maestros de educación física.
7: ¿Qué pasa con los centros educativos que no cuentan con un profesor de educación física?
6: Sí, lamentablemente, como la Dirección General de Educación Física solo nos envía estos materiales, entonces dentro de la programación, la Dirección General de Educación Física debería tomar en cuenta la programación también de entrega de implementos deportivos a las escuelas que no cuentan con maestros de educación física, que son más de 3.000 centros educativos que por ahí quedarían sin la atención, ¿verdad?, de este material. Sabemos la importancia también que tiene, porque también en las escuelas imparten, que no cuentan con maestros de educación física, imparten el curso de educación física, ¿verdad? Porque el CNB también lo establece. Lamentablemente, la Dirección General de Educación Física a nosotros nada más nos dota de esta implementación deportiva a los centros educativos que cuentan con maestros de educación física. Se está atendiendo ahorita aquí a las 300 escuelas de todo el departamento, ¿verdad?, que cuentan con maestros de educación física. El día de hoy estamos atendiendo a Tamaú, Tucurú, Tactic, La Tinta, Cabón. El día de ayer atendimos también a Fray Bartolomé de las Casas, Chisec, Rachujá, y así, ¿verdad?, el día de mañana ya estamos atendiendo a San Juan Chamelco y también Cobán. Así estamos, de esa forma estamos trabajando, ¿verdad? Se va con los maestros, ¿verdad?, igual con los directores, a poder hacer esta verificación. Igual la Contraloría General de Cuentas está atrás de estas implementación que se le está brindando a los centros educativos, entonces se tiene un control, ¿verdad? Inclusive aquí los maestros y los directores nos tienen que entregar un listado del CIRE, los conocimientos donde se les hace entrega a los maestros y qué docente es el que recibe, ¿verdad?
5: Y estas fueron las noticias de la jugada con Opsama, el espacio deportivo de Noti Noticias, información local y nacional, gracias al patrocinio de Copsama, apoyando siempre el deporte y el desarrollo de Alta Verapaz.
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1: Ya estamos a 8 minutos de puntualizar las 18 horas. Gracias por mantenerse en sintonía de Noti Noticias. Continuamos con más información. Queda aprobado el decreto que fija precios de referencia a los combustibles. Los diputados del Congreso de la República aprobaron la noche del martes 8 de septiembre del presente año el decreto 21-2026, Ley de Estabilización y Precios de Referencia de Venta al Consumidor Final para los combustibles cubiertos, que fija un precio tope a los combustibles en el territorio nacional. Con 133 votos a favor, quedó aprobada la enmienda para dar paso a la discusión, mientras que el decreto fue aprobado con 131 votos en el capítulo 1, con la enmienda incorporada desde el artículo 1 al 12. Asimismo, los artículos 13 y 14, que conforman el capítulo 2 del decreto que regula el precio de los combustibles, también fue aprobado con 131 votos a favor. Cabe destacar que el organismo legislativo aprobó el decreto de urgencia nacional y en único debate

destacó que el trabajo se realizó tras una amplia jornada de diálogo y consensos con los jefes de bloque. Indicó que las negociaciones iniciaron desde horas de la mañana. Los congresistas explicaron que con esta medida se establecieron precios que van de referencia de 39 quetzales para cada galón de gasolina regular y diésel. Asimismo, en el caso de la gasolina superior, 41 quetzales, y que los mismos tendrán este respaldo hasta el 31 de diciembre del presente año. Y cuestionan en el Congreso cobros aplicados por Energuate. Durante una situación realizada en el Congreso de la República, representantes de Energuate fueron cuestionados sobre distintos cargos incluidos en las facturas del servicio electrónico, bueno, eléctrico. Según lo expuesto durante la reunión, algunos de estos cobros tendrían mecanismos de actualización automática cada año, situación que despertó dudas sobre su origen, justificación y autorización. Los usuarios necesitan conocer claramente cuánto pagan por consumo, distribución, alumbrado público y otros conceptos reflejados en el recibo. También corresponde a la Comisión Nacional de Energía Eléctrica explicar cuáles cobros se están regulando y bajo qué fórmulas pueden modificarse. La fiscalización debe continuar porque cualquier incremento debe ser transparente, técnicamente justificado y comunicado oportunamente a la población. Durante una citación legislativa se pidió explicar por qué algunos cargos incluidos en las facturas electrónicas aumentan automáticamente cada año. La población tiene derecho a conocer qué conceptos está pagando, qué autorizó o quién autorizó cada cobro, cómo se calcula cualquier incremento, a qué institución puede prestar un reclamo. La electricidad es un servicio esencial. Ningún aumento debe permanecer escondido entre cifras difíciles de comprender. Transparencia, explicación y fiscalización, eso exigen los usuarios.

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Con esto cerramos una edición más de Noti Noticias. Gracias por informarse con nosotros desde los departamentos de Petén, Baja Verapaz y Alta Verapaz. Siga en sintonía de las emisoras que conforman Corporación Radial del Norte. Buenas tardes, los esperamos el día de mañana en punto de las 13 horas.

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1: 4:36 p.m.
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